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3: De todas formas, yo no creo que vayamos para atrás, al revés. ¿No? Yo creo que no, la sociedad española cada vez es más abierta, y de hecho es una de las sociedades más abiertas, de las más abiertas del mundo. Los derechos del colectivo LGTBI, tampoco a mí no me gusta hablar de colectivo LGTBI, porque al final, oye...
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3: 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No, eso pertenece a la vida privada de cada uno y no tendríamos por qué estar ahí haciéndolo objeto de debate. Pero sí que considero que la sociedad española es una de las más abiertas del mundo y al revés, que hemos ido avanzando constantemente en derechos, en aceptación, y que cada vez las personas que se sienten así tienen más libertad para poderse sentir como a ellos les da la gana.
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3: 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Para eso tenemos unas leyes que los protegen, para eso tenemos unos derechos adquiridos que no se van a perder. ¿Por qué? Porque la mayoría de la sociedad española no quiere que esos derechos se pierdan, y yo creo que están absolutamente consolidados y hay que seguir defendiéndolos para que sigan existiendo. Dicho esto, en el mundo, pues lo que comentaba Josep María, en muchos países hay represión absoluta, no solamente con el colectivo LGTBI, lo hay con las mujeres, lo hay con cualquier persona disidente, lo hay con los albinos. 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